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1: Muy bien. Gracias. Muy bien, súper contento de estar aquí. Me encanta, siempre se lo digo a mamá, me encanta ver conversaciones en catalán. Me parece un idioma hermoso, con mucha música en sus palabras. Y nada, si pudiera hablarlo ahora mismo, me sumaría a la conversación en catalán. Pues bueno, que sepan que es mi deseo a futuro.
0: Bueno, de hecho, eres productor también de Still Wondering, el disco de Mar, y en el disco de Mar tenemos temas en catalán, en inglés, en castellano, o sea que ya has trabajado con esta lengua también en la música.
2: Ah,
0: o sea,
2: y la canta.
0: Ah, y la canta.
2: Cuando lo hacemos en directo me hace las voces.
1: Le hago las voces en catalán lo que puedo. Incluso sí. Hemos cantado una voz que volaba para la luna.
0: Me encanta. Sí. Para mí.
2: Sí.
0: Molt bé, Mar. Divulgar el patrimonio de qualitat.
1: Ahí está.
0: A ver, para la gente que nos esté escuchando, Christopher, ¿cómo conociste a Mar y cómo te sumaste al proyecto de Still Wondering?
1: Bueno, resulta que Ray Fernández, que es uno de los músicos con los que he tocado en Cuba desde ya hace más de 8 años, es muy amigo de Carlitos Laje, que es su padre.
0: Ajá.
1: Entonces, en el 2020, en plena pandemia, comenzó como una, para compensar el asunto del confinamiento, desde la televisión cubana se lanzaron varias propuestas de programas de televisión para que las personas pudieran entretenerse un poco más en casa. Y entre esas iniciativas surgió un programa humorístico,
0: okay,
1: que se llamaba El Motor de Arranque. Y para ese programa, nosotros, el grupo de Ray, se fusionó con Carlitos, consolidando lo que se llamaría la barbarie semiótica. Con ese formato grabamos varias bandas sonoras para de tanto series de televisión como programas, e incluso se grabaron 2 discos. O sea, fue la formación del cuarteto de Ray más Carlito. Entonces hacíamos un quinteto que se fusionaba muy bien. Y en medio de todo eso, bueno, ya al comenzar un trabajo de colaboración permanente con su papá, llegó el momento en el que él me dice, bueno, mi niña quiere venir a Cuba. Mi niña, pues, o sea, los padres tienen ese asunto, ¿no? Mi mamá me sigue diciendo mi niño, ¿no?
0: Claro, siempre lo será.
1: Ella quiere venir acá a Cuba y vamos, yo quiero que ella grabe su disco, quiero que haga sus cosas, pues tiene canciones hermosas. Yo no conocía a Mar. Y luego la conozco. Ella va a Cuba y yo no coincido con ella en el 2023 porque no estaba...
0: Primer año, ¿verdad?
2: Sí.
0: Que ahí fue cuando conociste a Silvio y te dijo, vuelve el año que viene que grabaremos algo.
1: Sí. Exacto. En ese momento yo no estaba en Cuba y cuando yo regreso, Carlitos me dice, mi hija estuvo acá, el año que viene regresa. Entonces, al año siguiente coincidimos en el pabellón Cuba.
2: Sí.
1: Que ella fue a un concierto mío con mi banda Elevación. Y entonces ella se subió y cantó precisamente el canon del
2: 97.
1: Norantaset.
0: Que és un tema que també està en el disco, canon del 97, que recomanem que tothom que pugui l'escolti per YouTube.
1: A mí es una de las canciones que más me gusta del disco. Y nos pusimos a hacer un trabajo de mesa,
2: sí,
1: que duró como 2 meses. Y en ese tiempo incluso yo tuve un viaje por el medio a las Olimpiadas, que fue como... Ok, hacemos el trabajo de mesa, yo voy, regreso y nos ponemos a trabajar. Y así sucedió, comenzamos a grabar, se grabó en varios pedazos, o sea, el disco tuvo varias etapas en su producción porque buscamos varios estudios, aparte de los estudios Ala que ya Silvio le había propuesto a Mar. teníamos también otros espacios que estábamos buscando para optimizar tiempo y optimizar, o sea, y buscar los mejores resultados según el local. Hay estudios que están más preparados para grabar guitarra, uh-huh. para grabar percusiones. Entonces, eso fue lo que sucedió. Entonces, fuimos grabando. Una parte la hice yo desde mi ordenador con mi interfaz de sonido, que es más la parte de la producción de sonidos digitales. Luego... fuimos al estudio de Vicente Alejandro Trigo a grabar guitarras y bajos uh-huh. y algún que otro detalle. Luego en los estudios de Gren, de 18, Gren es una de las casas discográficas más importantes que tiene Cuba, y fuimos ahí a grabar las percusiones. Y luego en el estudio de Silvio se grabó la parte más fuerte, que eran las voces, pianos. Wow. Algunas guitarras, o sea que hubo
0: una producción
1: bien fuerte. De hecho, es una de las producciones más fuertes en las que yo he trabajado, en el sentido de la logística. Uh-huh. Llevaba muchas etapas. Normalmente yo estoy acostumbrado a trabajar yo solo, o sea, sentado en mi estudio, y yo mismo ser el responsable del resultado uh-huh. final, de incluso de mezcla y masterización. En este caso, ha sido un trabajo compartido con Olimpia, que es la sonidista de Silvio, que además está detrás de...
2: Es maravillosa esa mujer y es una profesional increíble. O sea,
1: así mismo.
2: Es muy fuerte.
0: Bueno, es que este testimonio tiene un valor enorme porque, claro, los invitados que solemos tener aquí en Aplequi Dramas no suelen tener la posibilidad de tener estos medios. Por lo tanto, no habíamos llegado a descubrir un testimonio de lo que hay detrás, ¿no? En las tramoyas, que se dice en catalán, en lo que pasa detrás de las escenas de la producción de un disco. Es decir, uh-huh. que detrás hay un Frankenstein, un cuerpo Frankenstein, un cadáver Frankenstein de grabaciones, sonidos digitales en un lado, percusiones por el otro, muchos retoques, ¿no? Diferentes estudios. Al final también esto da testimonio de cuánta gente puede participar en un proyecto y también de lo muy, muy, muy suertuda que ha sido, Mar.
2: Ya te digo.
0: Qué privilegio.
2: Ha sido un privilegio absoluto y desde aquí le agradezco, no sé si me estarán escuchando en algún momento o no, pero igual agradecer a toda la gente que ha participado en todo el proceso porque... ha sido una locura, ha sido un viaje emocional tremendo también. Imagínate. O sea, es una montaña rusa grabar un disco, ¿eh? Y tiene su cosa.
1: Incluso
2: ha sido maravilloso.
1: Hay detalles, cosas que tienen los discos, por ejemplo. Es como en las películas. Uno va siguiendo el rodaje de las grandes producciones de Hollywood, por ejemplo. Uh-huh. Y uno ve que se filmaron muchas tomas que al final no terminan en el corte final. Sucede muy parecido con un álbum. En este caso, el álbum, muchas veces se graban en discos 20 canciones y quedan 12. Y están grabadas y luego salen en ediciones deluxe o en ediciones limitadas, material inédito, cara B. Pero bueno, en este caso hicimos todo eso para optimizar el tiempo en preproducción. Incluso hemos sumado canciones luego.
0: Sí. ¡Ostras!
1: Sí, sí, porque nos hemos dado cuenta de que son canciones que responden a cierta etapa en cuanto al concepto, la concepción de cómo ella compuso esa canción, y sentimos que si luego se fuera a hacer un segundo material fonográfico, ya es una canción que desentonaría de alguna manera con su proyección como artista en ese momento. Entonces, velando de que ninguna canción se quede fuera o que la menor cantidad de canciones se queden fuera que representen a la Mar de hoy o que se acerquen un poco a lo que es Mar hoy, vamos sumando canciones que, bueno, que ahora están en el proceso de producción, porque ya el disco está en la fase final, que es la fase de mezcla y masterización. Vale. Y entonces por eso es que han salido solamente 3 singles del disco, pero que ya se estimamos de que ya en este año el disco tenga fecha de estreno.
0: Okay. O sea, que es todo un nacimiento lo del disco. Lo que pasa es que es un nacimiento abierto, ¿no? Porque está abierto sí. a cualquier moderación, a cualquier modulación, a cualquier intervención, según el tiempo y el interés también del artista en lo que se sienta representado, cuando tiene libertad para hacerlo. Porque supongo que cuando tienes un contrato con una discográfica, entonces ahí. Ya ahí ya estás sujeto a unos plazos más estrictos. A ver, para los que somos ciudadanos de a pie y no nos dedicamos al mundo de la música, esto es como colgar un carrete en Instagram, ¿no? Que tienes que decidir qué te representa, qué no te representa. Exacto. Del viaje que has hecho.
2: Sí, pues más o menos. O sea...
0: Un poco, ahora ya estamos en esa movida todos.
2: Sí, sí, sí.
0: A ver, he frivolizado, evidentemente, pero sí que me interesa saber, Christopher, tu primera actuación fue aquí en Cataluña, fue para el disco de Mar, el 7 de marzo de 2025, cuando Mar estrena en la sala Odeón de Canet de Mar Still Wondering. Hemos escuchado Tierra de Cristal hace un rato uh-huh. para introducirte, y es que en esa canción tú estás tocando el violín uh-huh. y Pau Pomés también lo tenemos a las tablas, ¿verdad? También está en el escenario uh-huh. Al piano. ¿Cómo es esa mezcla, Mar? Te tengo que preguntar a ti, de tener en tu banda componentes cubanos, componentes maresmenses. ¿Cómo es ese mix? Y a ti, Christopher, ¿cómo fue la recepción del público maresmense, del público de aquí del Maresma?
1: Mar, primero tú con la pregunta que te ha lanzado sobre los músicos.
2: Yo... La verdad es que estoy en mi salsa absolutamente con los músicos de la banda. Soy extremadamente feliz y me siento muy afortunada de tenerlos como compañeros, amigos. Es una maravilla y nos lo pasamos muy bien. Entonces, sí, me encanta que hayan músicos cubanos en la banda. También me encanta porque de alguna manera Cuba para mí también es como casa. Es como mi hogar también de alguna forma. Y me hace sentir como en casa, ¿no? Esta mezcla, o sea que súper agradecida y súper contenta con ellos, la verdad. ¿Y contigo?
1: nada, que... A ver, ese concierto... A ver cómo lo elaboro. Sí, nosotros en Cuba... Bueno, ya habíamos colaborado, o sea, ella había ido a conciertos míos y había sido invitada tanto al del pabellón, que fue como un concierto muy improvisado que ella estuviera, ¿no? Pero luego, un concierto que yo hice en Bellas Artes, en el Teatro de Bellas Artes, uh-huh. ella fue invitada también. En uno de los segmentos que ya cuando yo regresé de mi primer viaje en ese verano de 2024. Entonces, de alguna manera teníamos como que pendientes, vamos a hacerlo al revés. Yo me gustaría ir a un concierto, y más que es un concierto que significa tanto porque es tu debut como artista. No es tanto como la presentación del disco, sino la presentación de tu obra y de tu intención artística ante un público que te ha visto nacer. Entonces era una ocasión súper especial y en un marco cultural bien importante como lo es el Barnasán, que es un festival que ha sido baluarte de la canción de autor. En Cataluña. Entonces sí. Tenía un gran peso y yo también soy cantautor. Entonces eso también para mí tiene una representación, porque además muchos artistas cubanos de renombre han estado presentes en este festival y me pareció una buena oportunidad para combinar todas esas circunstancias en un mismo lugar, y más apoyando la obra de Mar, que ya trasciende el vínculo laboral. Ya tenemos un vínculo personal que es casi de familia, ¿no? Hemos pasado mucho, nos hemos compartido muchas cosas, las cosas más brillantes, las cosas más oscuras. Porque además, al final, el productor encarna al artista. O
0: sea, eso es. ¿Cómo te, porque tú eres artista, ahora hablaremos más adelante de tus proyectos también, pero ¿cómo te desenvuelves en la parte del papel de productor?
1: Bueno... Ahí, primero decirte que el público de Canet y todos los que asistieron al concierto me encantó, o sea, la recepción fue hermosa. Además, Mar me dio la posibilidad de cantar también una canción y el resultado fue buenísimo. De hecho, no me lo esperaba. No me lo esperaba, pero sé que el público acá tiene una cultura también de consumo a nivel, quizás, no lo que, como lo que ustedes estaban hablando, de que hoy en día hay una situación más complicada con la escucha, con el la cultura de consumo se ha, no sé, distorsionado un pelín de su camino de que debería tener, ¿no? Pero en el imaginario popular está esa cultura de la canción, del rock, del pop rock, y entonces eso ayuda mucho. Volviendo a la pregunta que me hacías. Sí, yo soy artista, soy frontman de mi propio proyecto, tengo mis canciones, pero al ser productor uno está haciendo un poco como que dejación de ese ego que uno tiene como artista y comienza a funcionar como un traductor de lo que otro artista quiere. Y en Cuba yo me dedico también a eso. Incluso casi de manera paralela, yo comencé mi carrera como artista, frontman y como productor. Entonces, he llevado las dos cosas de forma paralela, entendiendo cada intención artística. En el caso de Mar, no es que me haya costado trabajo, pero llevó como más interiorización de todos los procesos de ella por varias cosas. Lo primero, porque... muchas gracias. Lo primero, porque pertenecemos a países diferentes, ¿sabes? Aunque tenemos un lazo, hay elementos de idiosincrasia que cambian, y uno tiene que buscarle, porque hay que entenderlo a fondo, porque al final la música es una forma de comunicarse, es un lenguaje. Y tenemos que estar sincronizados.
0: Eso está muy bien, porque realmente todo el mundo habla de que no todo el mundo vale para ser artista, pero del mismo modo creo que no todo el mundo vale para producir o para ser gestor cultural o para estar detrás ayudando a ciertas voces o a ciertos testimonios a llevar su carrera a cabo, ¿no? Entonces también creo que en este caso es claro... creo que el camino de Mar en Cuba hubiese sido muy difícil si no te hubiese encontrado a ti o a las personas que la habéis acompañado. Y aquí es también donde entra en valor la faena del productor y de toda la gestión que hay detrás acompañando a los artistas, ¿no?
1: Sí, no. Y lo otro es que hay que entender al artista. O sea, hay muchos productores que lo que llegan es como que, a ver, ¿cuáles son las canciones? Ni siquiera escuchan las letras, ni siquiera saben de lo que va. Simplemente escuchan la música y dicen, vamos a hacerle un arreglo. Le hacen un arreglo, se termina el disco y se van. No es la intención y sobre todo la música que hace Mar, la forma de comunicar que tiene Mar, creo que vale que uno se comprometa de forma profunda con su mensaje, con su proyección y con su manera de hacer arte. Y es lo que he buscado hacer, ¿sabes? Desde mi postura más humilde. No, tremenda, tremenda. Estoy aquí, abriendo el alma. Y nada, y acompañarla en este proceso de crecimiento mientras uno también está creciendo.
0: La química entre Mar y Christopher es palpable aquí en el estudio, pero para los que nos estéis escuchando tenemos una canción que va a dar muestra de ello. Escuchad este fragmento del bolo que hicieron el pasado 16 de junio en Madrid juntos en el Café Libertad de Madrid. Es importante para vosotros el directo. Es importante para vosotros la música acústica. Tenéis un diálogo íntimo, suele ser violín, guitarra y dos voces. Un producto que es sencillo, pero que es muy potente. Escuchadlos, por favor.

0: 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Ay, os he cambiado el género ya. 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
1: Bueno, el dia 20 de setembre en Manzanares el Real,
0: okay.
1: Eso es hacia la sierra de Madrid. Vamos a estarnos presentando nuevamente en este formato así bien íntimo, en esta ocasión hacia el día para celebrar y también hacer conciencia sobre el Día Internacional por la Paz.
0: Okay.
1: O sea, esto es parte también de ciertas acciones en las que yo estoy involucrado, que tiene que ver con UNESCO, Naciones Unidas y también el trabajo que hemos estado haciendo, que comenzó en el concierto de terapia que uh-huh. dimos el pasado 22 de noviembre en el Teatro del Museo Nacional de Bellas Artes en Cuba, en La Habana, que hacía énfasis en la importancia de la salud mental, del respeto, de la forma de convivir de manera pacífica a pesar de nuestras diferencias. Y fue muy bonito porque íbamos dialogando a través de canciones y haciendo de alguna manera una especie de catarsis.
2: Fue una terapia
1: en la que hacíamos partícipes al público. Y bueno, queremos seguir esta línea y en este caso el día 20 es la próxima cita.
0: De hecho, agradezco mucho esta intervención porque la música yo creo que es una herramienta social muy importante y que puede llegar a tener unos efectos realmente trascendentales, no cabe duda. De hecho, prueba de ello y de tu involucración, en este caso, Christopher, también en el ámbito social y del activismo como músico, es una canción que tiene por título Colores, que también grabaste junto con UNESCO. Cuéntanos un poco el trasfondo de este proyecto. ¿Cómo llegó a ti? ¿Cómo son tus colaboraciones con UNESCO, con Naciones Unidas? ¿De dónde sale toda esta vertiente más política activa, más involucrada, más comprometida con lo social como artista?
1: Todo comienza en el 2018, que el ICAI, que son los estudios de animación en La Habana, convocan a un grupo de artistas, a un trinomio creativo, vamos a decirlo de esa uh-huh. manera, para rescatar un personaje de animado que se llama Mini, la Mini, que es,
0: okay.
1: Es una gata.
0: Vale.
1: Entonces, hicimos este disco juntos, los tres, un disco de música infantil, de música para niños, que se animó. Entonces, a partir de ahí comenzamos a hacer una gira de conciertos y trabajar para niños. Siempre ha sido una de las cosas que más me ha gustado porque siempre he estado vinculado al ámbito docente en Cuba. Esto derivó, por supuesto, que cuando sucedieran estos desastres naturales, que nos enfrentamos a dos huracanes bien fuertes que azotaron a la zona oriental del país, incluido también un terremoto.
0: En octubre de 2024,
1: UNESCO hace un llamado en el que de alguna manera me contactan y se logra concretar un proyecto que se llama Ruta Socioemocional, Reconstruir Esperanzas, y vamos a la zona oriental del país con un grupo que amo para apoyar a estos niños que están enfrentándose al proceso de la docencia y a los docentes que han estado afectados materialmente, emocionalmente, por todos estos desastres, que han tenido pérdidas de personas cercanas. Entonces, es una manera de darles apoyo moral también, aparte de toda la ayuda material que se les pueda otorgar a través de la organización. Ya es la segunda vez ya llevo 2 años colaborando con UNESCO en este proyecto y también en otros proyectos y han derivado otras cosas de ahí. A partir de Reconstruir Esperanzas, he desarrollado un proyecto que se llama Sonidos de Esperanza, que llevo cada año a México, principalmente a Playa del Carmen, y trabajo con niños y adultos mayores en situaciones de vulnerabilidad. Y también con necesidades específicas. Es un taller que dura 2 semanas y que utiliza el arte y específicamente la música como una herramienta para mejorar la comunicación, para ganar confianza, autoconfianza, para hacer reafirmación de la personalidad y para encontrar formas creativas de enfrentar los desafíos de la vida. Que creo que eso siempre funciona. Nosotros tenemos una capacidad de adaptabilidad, creo que es superior a las personas que no tienen capacidad de crear. Todos tenemos de alguna manera el componente creativo, solamente hay que buscar la forma de desarrollarlo. Es lo que yo entiendo, porque al final crear es utilizar los elementos que tienes en tu entorno para buscar formas diferentes de organizarlos a lo que está establecido. Simplemente teniendo eso en cuenta podemos ser más creativos cada día. Entonces, UNESCO me ha marcado y ha sido como un punto de partida para nuevos proyectos de vida que tengo también como ser humano y como artista, uh-huh. Identificándome como un agente de cambio dentro de la sociedad.
0: De hecho, el potencial para desarrollar el componente creativo es muy importante en las instituciones educativas. Al hacer esta canción con UNESCO, Colores, que ahora la vamos a oír, vamos a reproduciros un fragmento. Tú recorriste varios municipios de Cuba y, de hecho, filmaron a los diferentes docentes que trabajan ahí. Por hacer una mención rápida, tenemos el municipio de Guantánamo, las provincias de Guantánamo, Granma, Artemisa y La Habana. Una ruta socioemocional que, sin duda, merece la pena que veáis en el videoclip de Colores en YouTube. Aquí vamos a reproducir un fragmento.

Bien, ya llegamos casi al final de la conversación. Estamos ya cerrando esta romería. 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Son los últimos minutos, pero quería preguntarte, Christopher,

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2: ser. Mejor actriz, Verónica Forqué.
1: 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Madre de Dios,
2: presentador Emilio Aragón.
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1: Oh, home.
2: Mejor programa, serie extranjera, Twin Peaks.
1: Oh, hombre, que ara en parlarem, ara en parlarem.
2: Claro, es el enigma en torno a la identidad del asesino de Laura Palmer, que apasionó a la audiencia e hizo de la carismática serie de David Lynch uno de los éxitos más sonados de Telecinco. Doncs, impressionant.
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1: Con Alfonso Arús.
0: Mític.
1: Que le añadió su personal humor. Y la moda del vídeo doméstico nació en Japón y fue recriada en Estados Unidos. 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
1: Hola, Joan, què tal?
0: Oye, muchísimas gracias por estar aquí con nosotros de nuevo. Muchas gracias a los dos.
2: A ti por invitarnos y por acordarte de nosotros.
1: Sí, muchas gracias.
0: No, mano, por favor, a vosotras, a vosotros por estar de nuevo aquí con nosotros para celebrar esta onomástica que, oye, 10 años ya de esta serie. Per començar, a ver, ¿recordeu quan vau veure Stranger Things per primera vegada? Quina va ser la vostra primera impressió? A ver, ¿qué me decís?
1: Pues la verdad que yo me cuesta mucho cuando algo explota mucho el verlo porque me genera como, ¿cómo se dice?
2: Como
0: sí,
2: cansancio.
0: Sí, a mí igual, sí, sí.
1: Me cuesta muchísimo, me da como cansancio, y, pero no sé por qué, al final el terror a nosotros nos gusta muchísimo y dije, bueno, voy a probar. Voy a probar porque ya ha pasado un poquito el boom de Stranger Things, como tardaban 2-3 años igual en sacar una nueva temporada, y le di un... vamos a probar. Y sí, sí. Empecé yo a verla y digo, bueno, esto se lo tengo que decir yo a la Paula que lo vea. Es increíble, digo, no puede... Es que, digo, le va a encantar. Digo, la tiene que ver sí o sí. Y a ella, bueno, que te lo diga, que le costó un poquito.
2: Me costó un poquito al principio.
0: A mí también, soc sincer, va costar al principio. Mis hermanos, tienes que ver la serie. Y me pasó un poco como Iván, ¿no? Yo que está en el boom, ¿no? Y me resistía un poco y luego caí.
2: Yo también, me pasó lo mismo. Me dijo, tienes que verla. Y bueno, empecé, me costaba un poquito, pero luego es que Dustin...
0: Te pudo.
2: Me pudo, Dustin. Sí. Y la serie ya me acabó de encantar, la verdad.
0: Ni más ni menos.
1: Sí. Que unos niños tan pequeños lleven la manera en la que llevaron esa serie fue espectacular. O sea, es que es de premio. Sí, de premio, porque unos niños, a la edad que tenían, llevando una serie tan grande, y al final Netflix, a día de hoy, es Netflix por Stranger Things. ¿Sí?
0: Ni más ni menos. Mira, vamos a recordar un poco, pues, cómo empezó esta serie que nos ha enamorado a todos.
3: Se acerca algo. Algo sediento de sangre.
4: ¿Qué es? ¡El Demogorgon!
5: ¡Oh! Estamos bien jodidos.
6: Ahora tendremos que irnos.
7: Adiós.
6: Bueno, hasta mañana.
7: Buenas noches, señoritas.
5: Dale un beso a tu madre.

0: Will ha desaparecido, no sé dónde está.
1: Joyce, 99 de cada 100 veces cuando un crío desaparece, está con un padre o con un pariente.
0: ¿Y qué pasa la otra vez?
1: ¿Qué?
0: Has dicho 99 de cada 100 veces. ¿Qué pasa la otra? Dímelo.
1: Joyce.
0: ¡Dímelo!
2: ¡Will! ¡Will!
0: Tío, creo que deberíamos volver.
2: ¿Lo habéis oído? No es Will. Estás en un lío, ¿verdad?
3: Hemos cerrado esta zona.
4: ¿Salió de aquí?
5: Sí.
4: ¿Y la niña?
6: No puede haber ido muy lejos.
4: Encuéntrala.
2: ¿Creéis que es una coincidencia que estuviera en el mismo sitio donde desapareció Will?
0: Te juro que aquí está pasando algo.
6: ¿Qué es esto?
2: ¿Sabe lo de Will?
0: ¿Existe la posibilidad de que puedas localizarle?
2: Sí.
6: ¿Y si todo este tiempo he estado buscando a Will, pero andaba detrás de otro crío?
7: Pelos como escarpias, chicos. ¡Qué fuerte! ¡Wow! Es que es una serie de culto ya. Es una serie de culto, sin duda, emoción pura, ¿no? Porque es que yo ahora la estoy volviendo a ver porque Netflix ha sacado la versión VHS de la primera temporada y, ostras, es que te engancha otra vez desde la primera escena. O sea, es brutal. O sea, es una serie única. O sea, es lo que decíamos, ¿no? Que al principio decías, ¿esto qué es? ¿No? Y luego, sí, y luego te encuentras en un mundo que te deja... Sí.
8: Es que ya Stranger Things es que no es ni una serie, es un mundo.
7: Total.
8: Es un mundo totalmente, o sea... Es que encima los niños son tan pequeñitos, lo actúan tan bien, te hacen sentir como parte de un mundo.
7: Sin duda. Sí, sí. A ver, tengo otra pregunta. ¿Por qué creyeu que Stranger Things se ha convertido en un fenomen mundial i continua enganxant nous espectadors 10 anys després? Que eso es muy fuerte. 10 años después. ¿Qué tiene esta serie?
9: Es única engaño. Pero si es que solamente cuando has puesto el tráiler, es imposible que alguien lo vea y no quiera verla. Es imposible. Y luego tiene algo único, que son niños, y los niños... Es como, por ejemplo, Welcome to Derry, la serie también, que es muy buena, que te la recomiendo.
7: Sí, buenísima.
9: Estos niños se hacen muy bien también. Pero es que Stranger Things tiene... una paleta de niños increíble. O sea, es que no hay ninguno que digas, no, este ha dado un papel más bajo que el otro. Todos los niños dan un papel espectacular. Sí, sí. Y engancha, engancha muchísimo. Es una serie que da igual la edad que tengas, da igual si tienes miedo o no tienes miedo a las series de terror o no. Es una serie que tienes que ver sí o sí.
8: Y que te va a gustar, 100%.
9: Sí, sí, es que es única, es que da igual, hasta el personaje que diría, bueno, por ejemplo, Jonathan.
7: Sí.
8: Es más apagadito, sí. Pero...
9: Gente que se enamora de Nancy también.
7: Hombre.
9: Nancy hace un papelón increíble.
7: Increíble. Todo. Y hace una evolución tremenda en la serie.
8: Y que al principio, por ejemplo, Steve a mí al principio me caía fatal.
7: A mucha
8: fatal.
7: Gente.
8: Pero fatal. Pero en cambio, cuando acaba la primera, entre la primera y la segunda, me encantó. O sea, hicieron con el papel de Steve... Una evolución increíble.
9: Sí.
8: La verdad.
9: Estoy de acuerdo.
8: Y acabó siendo uno de mis favoritos junto a Dustin.
7: Sin duda. A mí me pasó lo mismo. Y oye, yo ya usé, pero si haguéssiu de triar un personatge, ¿quin seria el vostre preferit? ¿Y per què? Jo ja ho sé, però a ver, decidlo otra vez. A ver, va.
8: 3, 2, 1, Dustin.
7: Ni más ni menos, que lo conocisteis en la People Convention de Madrid. Por cierto, que hablamos con vosotros. ¿Qué tiene Dustin? ¿Qué tiene este personaje?
8: Es que yo creo que lo tiene todo. O sea, es que es adorable, es gracioso, es listo, porque es súper inteligente. Para mí es uno de los más inteligentes del grupo. Es que lo tiene, yo creo que lo tiene todo. Es que y cuando lo conoces...
7: Aún más.
8: Es lo mismo, o sea, yo creo que su papel es muy acorde a su persona. Entonces, pues si ya estábamos enamorados de él viéndolo directamente por la tele, imagínate en persona.
9: Sí.
7: Es un osito achuchable.
9: Sí, creo que una serie tiene que tener un personaje como Dustin.
8: Sí.
9: Porque además, que en momentos igual más tensos,
7: está le da Dustin toque, como... le da el toque.
9: Sí, le da el toque, que en otros lados igual dirías, no encaja. Pero en esta serie, en Stranger Things, sí, encaja perfectamente el papel de Dustin. O sea, es único en eso. Y cuando ya lo juntas con Steve,
7: ya está. Ya lo tienes.
8: Es todo maravilla.
9: Es lo mejor que ha podido hacer los hermanos Duffer, que es juntar a Joe Carey con Gaitán.
8: Sí.
7: Un descubrimiento.
9: Sí, porque Steve ya iba por mal camino, diríamos, mayoría no lo queríamos. Y lo le dieron un papelazo todavía mucho mejor. Es como otra contratación nueva.
7: Total. Le dio una vuelta de 360 grados a la historia. Y lo supo llevar súper bien el actor, la verdad.
8: Sí, los dos. Es que es lo que decía antes Iván, es que todos actúan tan bien que es que te hacen meterte en el papel. Es que
7: es
8: alucinante.
9: Y aparte Stranger Things tiene algo que es único, porque al final, en la primera temporada, iban a morir 11 y también iba a morir Steve. Y le dieron un cambio tan grande que mantuvieron a los dos. Y mira que bien ha funcionado, porque hoy en día tú no piensas en una serie de Stranger Things sin 11
7: sin ellos
9: o
7: Steve.
8: No.
9: Y los hermanos Duffer tuvieron, bueno, una idea increíble de decir, bueno, ha funcionado, vamos a cambiar los papeles,
7: Sí, es que es así. Y se los hicieron a medida y funcionaron a la perfección. O sea,
9: porque
7: se amoldaron a ellos, se amoldaron a sus caracteres.
9: Sí,
7: y eso y eso se nota muchísimo. Y a Dustin le pasó lo mismo. O sea, cuando lo escucharon hablar con ese deje tan divertido de las S y las dientes, ¿no? Que habla así tan divertido, se lo adaptaron a su manera de hablar y le dijeron, no te preocupes, si nos va perfecto esto para el personaje.
8: Sí,
7: y lo aprovecharon tan bien que le dio un aire fresco y diferente a la serie, ¿no? Nadie dice, ostras, este niño, qué gracioso, ¿no? O sea, así con
8: la...
7: Sí,
8: y encima con las perlas, como él las llama.
7: Sí.
9: Y es que además fue el primer niño que escogieron para el de toda la serie de Stranger Things, fue el primer niño.
7: Y eso dice mucho de los hermanos Duffer, porque se la jugaron muchísimo. O sea, nadie pensaba, y eso vosotros también lo sabéis, porque seguro que habéis visto los documentales y tal, que una serie con niños gustara también a adultos. Y eso es lo mágico de esta serie, que no solo enganchó a los niños, sino que enganchó a los jóvenes y enganchó a los adultos. O sea, cogieron a todo el mundo. Enganchó a todo el mundo.
8: Es lo difícil de una serie, que le guste a todas las edades. Pero es que con Stranger Things pasa. Y no es que es gustar, es que hay gente que está... O sea, tiene mucho fandom detrás de Stranger Things.
7: Total. Es la serie por antonomasia de Netflix. O sea, Netflix es Stranger Things.
8: Totalmente. O sea, sí.
9: Y es que los datos de Netflix ha bajado considerablemente desde la última temporada de Stranger Things. Ya no...
7: Lo saben.
9: Netflix ya no ha vuelto a tener esos números. Y eso es gracias a Stranger Things, que le dio muchísimo.
7: Le dio muchísimo. Sin duda. La serie combina terror, aventura, amistat i molta nostàlgia dels anys 80. Quin d'aquests ingredients penseu o creieu que han sido la clave de l'èxit d'esta sèrie?
8: Pues yo diría que l'amistat.
7: Un poco de todo. L'amistat, también, sí.
8: Sí. Porque el grupo era tan... O sea, estaban tan bien hechos, eran tan amigos, que todos fueron a buscar a Will, hacían todo lo imposible por encontrarlo. Les daba igual que se tuviesen que enfrentar a un Demogorgon, a un Demobat, les daba igual. Entonces yo diría que uno de los principales sería la amistad.
7: Sin duda.
9: Yo diría que todo, porque yo soy muy fan de los años 80 y de la música de los años 80.
7: Sí.
9: Y me parece espectacular la música que tiene Stranger Things. Me parece espectacular. Te la ponen en el momento perfecto, encaja muy bien. Luego tienen la amistad de los niños, que es espectacular, porque es espectacular. Todo, cada uno tiene un papel único que es que, aunque contrataras a otro, no pueden repetir lo que están haciendo.
7: No.
9: Son insustituibles, es que es así.
7: Total. Al vostre canal, que teniu a TikTok, parleu de sèries, de cultura pop. Quin contingut, qué contenido de Stranger Things es el que más gusta a los seguidores?
8: ¡Ostras!
7: A ver.
8: Lo que gustó mucho en su momento fue lo de los cromos también.
7: Hombre, sí, los por favor, y, míticos y cromos.
8: Los top
7: funcionan, que os los veo,
9: Los top 5 mejores personajes de Stranger Things. Luego sí, te caen de galletas por decir no.
7: Bueno, claro, porque la gente tiene sus preferidos.
9: Tiene sus preferidos, pero sí, yo creo que el top,
8: los cromos también tuvieron mucho.
9: Los cromos también.
8: Salieron.
9: Sí.
7: No, sí, sí. Brutal. Y hay una teoría, ¿hay alguna teoría sobre la serie que os haya sorprendido especialmente? ¿O alguna que aún esperáis que se haga realidad? ¿Conformitygate?
9: Que 11 siga viva.
8: Sí.
9: Y que aún un spin-off.
7: Eso sería brutal,
9: Yo pensaba que para estos 10 años iban a decir algo. Pero yo creo que habrá que esperar
7: a
9: noviembre.
7: Sí.
9: En noviembre puede salir información porque hay un evento.
7: Sí.
9: Y ahí han dicho que estemos atentos. Entonces, igual en noviembre.
8: Ojalá.
9: Claro, es que también hay muchos proyectos.
7: Aún queda. Yo creo que algo habrá.
9: Algo va a haber, porque ya nos lo dijeron. Y el significado de la piedra que...
8: Claro.
7: Sí, habrá. Habrá, porque es lo que hemos dicho antes, Netflix bebe
8: lo
7: mucho
8: necesita.
7: De Stranger Things. Y lo está viendo, o sea, 10 años han sacado... Solo con sacar esta tontería de poner la serie como si la hubieses alquilado en un videoclub de los 80, que veas con las rayas y todo, oye, pues a mí me ha hecho feliz, ¿qué quieres que te diga? Y la estoy volviendo a ver. Y es divertido. Y entonces la vuelves a ver y dices, hostia, pero qué buena que es esta. O sea, es que es buena. O sea, a la vez y te engancha desde el primer frame de la serie. Oídme, ara que, bueno, no sé si esteu preparats, però tengo preparado un pequeño juego. O sea, son preguntas y respuestas rápidas de Stranger Things. A ver cómo vais. A ver, venga, a ver, primera pregunta. Son rapiditas. A ver, ¿Eleven o Max? A ver.
8: ¡Hostia!
9: Yo digo Max.
8: Yo también.
7: Venga. ¿Steve o Jonathan?
8: Steve.
7: ¿Demogorgon o Vecna?
8: Vecna.
7: grande Vecna. ¿Mejor temporada 1, 2, 3, 4 o 5? Para vosotros, personalmente.
8: Yo la 1. El inicio.
9: Uf, yo también voy a decir la una por lo
7: mágico.
9: Sí, pero la 4...
7: La 4. Es que yo estoy entre la 1 y la 4, sí. Porque la 4 me gustó tanto, pero tanto, que o sea, cada capítulo era como sumergirte dentro del mundo Stranger Things 100%. O sea,
9: sí, y Eddie le dio un toque espectacular.
7: Sí.
9: Mira, para cambiar, si tú te quedas con la 1, yo me quedo con la 4.
7: Venga, va, 1 y 4, a la par. A ver, el sitio más terrorífico para vosotros, ¿Hawkins Lab o el Upside Down?
9: El Upside Down.
8: Sí, el Upside Down.
7: A ver, si pudieseis tener un poder de la serie, ¿quién escogería? O sea, ¿quién poder de la serie os gustaría tener? ¿Qué poder?
8: Wow. O sea, yo el de la hermana de 11.
7: Oh, qué bueno. Eso es bueno.
9: Yo también me gustó. Yo te diría el de Will.
7: El de Will.
9: Porque al final es como la vida, tienes problemas y el Will se sobrepone mucho de estos problemas. Y gracias a eso se convierte lo que es.
7: Me gusta, me gusta.
9: Me quedo con Will.
7: Bueno, a ver, una canción que haya sonado en Stranger Things que os ha marcado. O que dijáis, esta canción me marcó o me gustó mucho.
9: Es que a mí me gustó mucho, es que la canción me gusta, la de Tarzan Boy, no sé si sabes.
7: Sí, sí, buenísima.
9: Me encanta, buenísima. Me encanta. Y además que es un momento así en el centro, me gustó.
8: Sí,
9: yo me quedo con esa, así porque como me gusta.
8: A mí es que me gustó mucho la escena en la que Dustin canta con Suzy, que ahora no me acuerdo del nombre de la canción.
9: Never Ending Story,
7: momentazo. Es uno de los momentazos.
9: También te diría la de... El festival de invierno.
8: Ay,
9: es muy buena, ¿eh?
8: Sí. La canción de cuando bailan.
7: Sí, es un momentazo también.
9: Sí.
7: Sí, yo también me acuerdo. Fue precioso, momento precioso de la serie. A ver, ahora hablaremos de estas escenas. Sí, a ver, ¿qué personaje querríais tener como amigo o amiga?
8: Quitando a Dustin, porque si no...
7: Cambiamos un poco.
9: Es muy buena pregunta. Mira, te voy a decir... es que el Derek puede ser muy gracioso. Derek puede ser gracioso.
7: Buena.
9: Pero mira, te voy a decir el profesor de ciencias.
7: ¡Ostras! Mira... Ahora que me estoy volviendo a ver la serie, oye, es que me da buen rollo ese chico. ¿Verdad? Sí, tan buen... O sea, era uno de los pocos mayores que entendían a los niños y que nos ayudaba. Eso es cierto. ¿Y Paula?
8: Yo te diría Max, me gusta mucho su personaje.
7: A mí también, la verdad.
8: Me encanta su personaje.
7: Una tía guay.
9: Sí.
7: A ver, una escena que... Us va posar la pell de gallina. A ver, la piel así de gallina. ¿Qué escena? Hay muchas, pero no sé si me podéis decir alguna.
8: Yo creo que en el último capítulo, cuando casi se cae Steve...
7: Que se fundió a negro la pantalla. Ese fue un momento...
8: Ahí dije, no
7: potente.
8: Te creo.
9: Sí, yo te puedo decir... la de cuando los niños están colocando los libros.
7: Sí.
8: Ay, sí.
9: En el último episodio, porque es de la última temporada.
7: Sí,
9: pero
7: bueno, a mí también me pasa que uno de los momentos que a mí también me gustó fue el final, cuando están de vuelta todos y Once se queda al otro lado y entra de nuevo Mike y vuelve, se hace ese flashback con el Purple Rain. Que es brutal.
8: Fue
7: brutal también. Es que es una serie que tiene momentos que son únicos. A ver, en una palabra, ¿qué significa Stranger Things para vosotros? En una palabra.
8: Hostia.
9: Recuerdos. Recuerdos.
8: Guay, yo no sé, en una palabra.
7: A ver.
8: Hostia, no sé, no caigo en ninguna.
9: Amor.
8: ¿No?
7: También,
8: sí.
7: Sí, sí.
8: Mucho amor.
7: Ni más ni menos. A ver estas. ¿Pizza de Surfer Boy o gofres Dego?
8: Gofres.
7: Yo también. Mira, lo que hablábamos antes. ¿Quién tiene el mejor cambio de personaje a lo largo de la serie?
8: Para mí es
7: Steve, ¿no? O sea, a lo mejor.
9: Mira, yo por cambiar te voy a decir Nancy.
7: Nancy
9: también crece muchísimo.
7: Muchísimo. ¿Sí? Es verdad.
9: Sí, me parece que al principio también es un poco arrogante.
7: Sí.
9: Y luego se junta más con los niños, se acaba. Nancy también crece mucho.
8: Crece mucho, sí, es verdad.
7: Hace un cambio importante. ¿Qué personaje creéis que está más infravalorado de la serie? O sea, que no está tan a lo mejor a la palestra siempre, pero que también es importante para vosotros. A ver.
8: Yo diría el águila calva. Porque te regala momentazos.
7: Buenas, muy buenos.
8: De la poca vez que sale, porque tampoco sale en exceso,
7: te
8: regala unos momentazos.
7: Es verdad.
8: Brutales. Y te ríes un montón cuando. Es que a mí me gusta mucho el personaje, la verdad.
7: A mí también.
9: Mira, yo te voy a decir Erika.
7: Erika, también.
9: Creo que te tronchas de la risa con Erika. Sí. Y la quinta temporada la vemos muy poquito.
7: Muy poquito, sí. Sí. Yo creo que un poco por... Porque es que había tanto que explicar. Yo creo que es que me pongo en la piel de los Duffer y me da un parraque. O sea,
8: no ya me da tiempo, ¿no?
7: Claro, y ya en el documental de la última temporada, como lo hacen, yo ya me vuelvo loco ahí con los croquis que hacen, porque agradar a todo el mundo es imposible. Entonces, tienen que tomar las decisiones que creen convenientes.
8: Claro.
7: Es complicado. A ver, ¿qué preferís? ¿Los monstruos o los misterios?
8: Los misterios.
9: Los misterios.
8: Monstruos no, gracias.
7: ¿Os gustó el final de la serie?
8: Sí.
7: Sí, no.
8: A mí sí me gustó, la verdad.
9: Sí, pero dejaron muchas cosas abiertas. Y si tú me dices, van a sacar otra temporada más, me hubiese gustado más, porque digo, vale, entiendo ahora.
7: Y cerramos todo. Sí, cerramos un poco. Sí. Más temas que dejaron abiertos. Yo pienso lo mismo.
8: Pero a mí también me gustó que no mataron.
7: No.
8: Porque es que la gente dice, es que claro, no ha muerto nadie. Mejor.
7: Mejor. Exacto, claro, todo lo dejamos abierto.
8: Claro.
7: O sea, yo para mí fue un buen final. O sea, al principio dices, ostras, te quedas así impactado, pero luego lo piensas y dices...
8: Me gusta. Hacer un final de Stranger Things yo creo que era muy complicado.
7: Era muy complicado, es que era muy complicado porque estás cerrando una época mítica. O sea, es una serie que ha marcado a todo el mundo. O sea, a todo el mundo. Una de las series que más millones de espectadores ha tenido a lo largo de la historia de la televisión. O sea que lo que ha hecho Stranger Things lo ha hecho muy... O sea, la han hecho muy pocas series, es así.
9: Yo creo que se esperaban que muriera la mitad de personajes.
7: Sí.
9: ¿Y tú no les puedes dar un cierre, por ejemplo, a los niños cuando están dejando el libro, que es una de las escenas más bonitas?
7: Más bonitas.
9: ¿Y muere uno de los niños?
8: No puedes hacer eso.
7: No puedes hacer eso. Y te da algo.
9: Cierran los niños de la manera que empezaron. O sea,
7: ni más ni menos. Ni más ni menos.
9: El cierre a mí me gustó.
7: El ciclo se cerró.
8: Claro.
7: De alguna manera, ojalá continúe algún día.
8: Ojalá.
7: Si pudieseis vivir un día en Hawkins, ¿dónde iríais? A ver.
8: Yo iría a la heladería.
7: Ah, yo también. Mítica. Y a los recreativos.
9: Sea muy bueno. Hombre, a mí me gustaría ver el Castillo Valles.
7: También.
9: Era muy bonito.
7: Era muy chulo.
9: En el bosque, el Castillo Valles. Sí.
8: Eso también está guay, sí.
7: Y ya que estamos en Hawkins, ¿qué objeto os llevaríais de recuerdo? Cualquier objeto de la serie, ¿eh? Cualquier, no solo de Hawkins.
8: Hostia.
9: Es buena, ¿eh?
7: A ver.
9: Yo me llevaría el bate de Steve.
7: ¡Oh, qué bueno! Con los pinchos.
9: Con los pinchos, sí, me parece espectacular.
7: Mítico.
8: Sí. Yo creo que con la gorra de Dustin.
7: Me gusta. Atención a esta pregunta. ¿Con qué personaje haríais equipo para sobrevivir en el Upside Down?
8: ¡Wow!
7: A ver.
8: Hombre, a ver.
7: Podéis escoger uno cada uno. Sois dos.
9: Venga, yo. Dices tú y digo yo otro, ¿vale?
8: Yo creo que 11.
9: ¿Tú 11? Yo digo Hopper.
7: También, Hopper. Oye, que no sé cómo se lo hacía, pero sobrevivió a todo.
8: De todo.
9: Hopper servía para todo. Como viniera, como.
7: No. Todo. Los dos. Que por cierto, ahora los dos van a hacer una serie.
9: Sí,
7: Netflix, padre
9: y
7: hija.
9: Y como padre hijo, sí.
7: O sea que, tanto que se decía que se llevaban mal, yo creo que no sería así y no trabajarían juntos.
8: Claro,
9: por
8: favor. Sería posible, claro.
7: Y os imagináis que es un spin-off de Stranger Things, ya sería la bomba.
9: Ya sería. Se la están colando por ahí.
8: No.
7: A ver qué pasa. A ver, otra pregunta. Quedan dos. ¿Qué frase de la serie os ha quedado grabada?
9: Sí, lo tiene clarísimo.
7: A ver.
8: Yo, sin duda, pero porque me hizo mucha gracia la primera vez que lo escuché. La, cuando Dustin dice, mira mis perlas.
7: Mítica, sí. Mítica.
9: Esa es muy buena.
7: Esa es muy buena, ¿eh? Costará superarla. Sí. A ver, Iván.
9: Y yo voy a ser un poco NPC, pero voy a decir la de los amigos nunca mienten.
7: Muy bien.
9: Es una frase que ya se te queda, porque cuando ya piensas en 11, dices...
7: Ya está.
9: Sí. Ya está.
7: Directa.
8: Es muy bonita, además.
7: Pregunta mítica. Y para acabar, del 0 al 10, ¿cómo puntuáis Stranger Things, esta serie que nos ha marcado?
9: Un 55.
7: Ya, no se puede, no se puede.
9: Es incalculable. O sea, es que todo lo que te ha dado...
7: No sé, es incalculable, ¿no?
9: Sí.
7: Es incalculable.
9: Nosotros le tenemos muchísimo cariño y muchísimo amor a esta serie. Sí. Que es que nos hemos visto ya 40 veces y dices, ¿y por qué no la vemos una 41?
8: Es que
9: ya,
8: yo creo que no, a la entrevista me voy a verla.
7: Oye, poneros la primera temporada con el VHS, que os va a gustar.
8: Sí, sí.
7: Un aplauso a los dos porque habéis superado el test. Se nota aquí el fandom. Y... Y oídme, para ir acabando, si tuvierais que convencer a alguien que aún no ha visto Stranger Things, ¿qué le diríais en solo un minuto? O sea, ¿cómo lo convenceríais para que viera esta mítica serie tan especial?
8: Si quiere cambiar su serie favorita, que empiece Stranger Things. Y que es una serie que le va a dar... mucha risa, le va a dar nervios, le va a dar intriga. Es que al final es una serie que lo tiene todo en uno y que va a ser una serie que recordará toda su vida y que se lo podría enseñar a sus hijos y a sus nietos y bisnietos y lo que sea, que seguro que les va a gustar.
7: Que no se la pierda. ¿Iván?
9: Yo tengo clarísimo que van a ser felices viendo esta serie, sin ningún lugar a dudas. Se van a enamorar de los niños, se van a enamorar de... incluso hasta de la Karen, que me sale poco, pero es increíble también.
7: Es increíble también, sí.
9: Y aparte, esta serie es muy educativa. Es muy educativa.
7: Los valores.
9: Los valores que tienen por la amistad, por todo lo... el miedo, la risa, es que lo tiene todo, es muy completa.
8: Sí,
9: o sea, yo creo que si tú me dices la serie más completa que hay, yo te digo Stranger Things, sin lugar a dudas.
7: Pues lo corroboro y yo creo que estamos de acuerdo al 100%. Paula, Iván, muchísimas gracias por haber compartido con nosotros vuestra experiencia, vuestra pasión por Stranger Things. Ha sido un placer celebrar estos 10 años de una serie que ha dejado pues imprenta en millones de espectadores. Y de verdad que muchísimas gracias por estar de nuevo con nosotros. Un placer teneros aquí y espero que hagáis estado cómodos, como siempre.
9: Siempre.
7: Hemos
9: como
7: jugado siempre. Un poco. Y oíme, gracias, de verdad. Todos a buscar a Hidracas en TikTok, que ahí lo encontraréis. Y hace pues no solo vídeos de Stranger Things, sino que habla pues de un poco cultura pop, de series, de todo un poco, ¿eh?
9: Nosotros te queríamos dar las gracias otra vez por...
7: No, de nada.
9: Porque además ya sentimos como que es nuestra casa, porque estamos súper cómodos hablando siempre.
7: Si es que
9: contigo.
7: Pasa el rato volando con vosotros, chicos. Enseguida ya ha pasado el rato.
9: Y estoy seguro que para noviembre, diciembre estamos hablando otra vez, porque el spin-off está más cerca de lo que creemos.
7: Algo habrá. Y ojalá una People Convention.
8: Ojalá.
7: De nuevo en España.
9: Nos vemos allí, Joan, ¿eh?
7: Yo quiero, a la próxima voy, pero necesito mínimo
8: el pase de bronce.
7: Si no, no vamos. O sea, necesito. Por favor.
9: Te cogemos la entrada hasta nosotros.
8: Exacto.
7: No, no. Sí, ahí estoy. Ahí estaremos.
9: Te escribo, Joan.
7: Venga.
9: Y luego ya
7: os hago el bizum y nos vamos. Y para allá. Una abraçada molt forta. Gràcies, Paula i Joan. Fins aviat, fins pronto.
8: Gracias.

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2: ¡Aire! Por favor, cuéntame un chiste.
3: Cuente un chiste.
2: Señor Barragán.
3: Sí, señor.
2: Que estic acabant.
4: El senyor Barragán el que té que fer és...
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4: 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Que no, o sigui, riem per quedar bé. Es que sí, para cada vez.
3: Sí, parece que sí, que esto parece que para quedar bien.
2: Pero, que tengo que marchar, acaba cantando, va.
5: ¿Qué vas que cante?
2: Lo que vulgui, tú que pases.
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1: The Amazing Digital Circus. The Beach at the Last Act. Episode Sigma 79. Es un episodio de 2 horas donde primero sale el episodio 7, el 8 y para finalizar el 9. Además que es una película interesante y sobre todo será algo emotiva. En el largometraje se unieron los capítulos finales. Tras la desaparición de Kane, el elenco queda atrapado en la oscuridad enfrentando sus peores traumas. Juntos descubren que el origen real del circo y revelan que son copias virtuales, basadas en escáneres neuronales. Al final, aceptan su realidad digital mientras sus verdaderos aceptos humanos continúan libres y felices en el mundo real. Y bueno, eso es todo. Hasta la próxima.

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Zoe, 2 meses, tamaño toy, niña. 7. Chicote, 3 meses, tamaño pequeño, niño. 8. Paris, 2 meses, tamaño toy, niña. 9. Batman, 2 meses, tamaño toy, niño. Y 10. Ariel, 4 meses, tamaño toy, niña. Espero que tengáis ganas de adoptar un gato. Adiós.

0: Pues bien, señor, usted y yo tendremos que charlar.
1: Nuestro reino escucha, pajarracos, ¿dónde está?
0: Pues si este es el proceder de nuestro nuevo rey, me marcho, dejo a